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1: 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Un autre appel, Yaorana, bonjour.
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1: 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Se papa ki no de, bien si vous n'êtes pas des toits moutou, vous n'êtes pas en mesure de pouvoir parler du Dori 2. Lui-même, il est de Kawehi et seuls les habitants de toits moutou savent l'importance de ce navire pour eux. Lorsque... Ah.